Es muy fácil. Puede pedir la ubicación del consultorio al 0975-747474. También los mensajes que aún no pudimos contestarlos, podemos hacerlos a través de nuestro teléfono, el 0975-7474. El tiempo se nos va. Muchísimas gracias. Mañana estaremos con ustedes en esta misma hora, en estas emisoras. Así que bendiciones a todos. Hasta mañana.

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buenos días desde la 92.5. Les saluda Paola Benítez, la voz del Este, junto a DJ Silver. Iniciamos esta hermosa mañana de Show de Ley.

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Bueno, 7 de la mañana, como todos los días, sonando esta hermosa canción de la gloria de Dios. Aquí nosotros por la 92.5, en el turno de las 7 de la mañana, ya estamos también listos para compartir con ustedes. Estamos muy agradecidos con Dios por nuestra salud y por sobre todas las cosas por darnos esta oportunidad de poder mirar la faz de la tierra, acompañándoles a todos ustedes, a cada familia a nivel Alto Paraná y a nivel país también, ya que por aplicación se escucha la radio. Quien le está acompañando en voz microfónica, La Voz del Este, junto a DJ Silver, musicalizando todas estas hermosas canciones. Bueno, mucha gente solidarios que están trabajando arduamente en el barrio San Agustín y barrio San Rafael, llevando desayuno, llevando cena, llevando también víveres para esa gente que hoy está necesitando. Bueno, paró un poco la lluvia, pero anoche cayó bastante de vuelta la lluvia, pero amanecimos ahora mismo en Ciudad del Este, estamos sin lluvia, ahora ni siquiera llovizna no hay, pero el sol no aparece, así que vamos a ver qué pasa en el transcurso del día, digamos, ¿verdad? 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Y qué mañana tan bonita, ¿verdad? A todo esto nosotros le vamos sumando el acompañamiento desde aquí de la radio, desde la 92.5 Universo FM, para poder reanimarles un poco también, animarles un poco en la mañana. Entonces, hay alguna persona que no está lo bien, ¿verdad? Pero aparece por acá por la 92.5. Y cuando yo dije animar, reanimar, él saltó. Seguramente que alguien le desanimó todo mal por ahí y vino justo escuchó. Bueno, canciones de la mano de DJ Silver.

0: Bueno. Y se viene con todo, gente. Los 26 años de trayectoria de una pasión que sigue haciendo historia. La cuenta regresiva ya comenzó este sábado 17 de octubre. Ya se viene con todo, la noche más esperada en Ciudad del Este. Faltan solo dos días, este sábado 17 de octubre. Nos preparamos para vivir una noche histórica, celebrando los 26 años de trayectoria de DJ Pastor Medina Jr. Una noche cargada de música, grandes artistas y toda la energía que solo un evento de este nivel puede ofrecer. Nobiles, sí señores, esto no se va a suspender por la lluvia. La gente está preguntando también, pero este evento no se suspende por la lluvia, porque claro, obviamente un salón seguro, un salón donde la gente va a estar compartiendo. Yo estuve ya en varias oportunidades trabajando por ese lugar, por ese local donde se va a hacer el evento, cuando hubo también todo lo que fue feria de emprendedores a nivel nacional, mucha empresa llegaron. Conozco ese salón, también estuvimos varias veces ya en conferencia de prensa. Entonces es un lugar donde la gente va a poder compartir, así que ya tenés que ir preparándote. Bueno, y qué gusto verle a Junior así. A full está trabajando.
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0: 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Allá es a Baite, que es lo mitad de Yoguala, ya es sombrero araña, de botaraña, ya es cinturón, ya es prepara y más su pejina, ¿eh? Porque está a un evento, y ya es purujanguala, ya es sombrero. Dila no muy me acogía de seña, canela y sombrero a veí, ahí, a full. Ay, un sombrero mitad ahí, no sé, y tú ahí vi, Dila, nada. Ay, full a sombrero.

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0: Hoy es jueves.
1: Jueves.
0: Jueves ya, ¿verdad?
1: Jueves de TVT. Para los amantes de los Bukis, ¿eh? Porque Marco Antonio Solís pues ya canta ya otros temas más nuevos. Pero los Bukis, cuando estuvieron antes con su grupo, entonces dice que a él no le aceptaban porque iba a YTI. Igual el éxito le llegó a su vida ahora. Esa es la historia de él. Sí, porque no era así tan wow, guapo como los demás. Pero sí, cantaba y canta tan bonito este caballero, por Dios. Esas canciones como Tu Cárcel y eso. Ay, hay amantes de los Bukis. Quiéreme. Yo, por ejemplo.

0: Jueves, jueves, jueves, ¿eh? ¡Apole! Saludo desde Casapá, dice José González. Bien ahí, José González. Me encanta. Demasiado, demasiado me gusta esta canción. ¿A qué les voy a mentir? Saludo desde el barrio 23 de octubre, dice. Gracias, Alcides. Hola, Mario Gómez, ¿cómo estás? Sigan mi cuenta de TikTok. Denle me gusta, ¿eh? Defiéndanme cuando la gente me ataca. Bueno, bueno, bueno, bueno. Gente linda, maravillosa. ¿Cómo va estando? Va a decir, ¿cómo va a estar? Vende con el morado, va a vender pireba y pamba. ¿Qué página, Ve por la página, vende espíritu y ve. Así como mi amigo Adam, a full están trabajando ellos. A full están trabajando por zona de kilómetro 9. Ellos están en la comisaría de San Juan, kilómetro 8. Siempre están ahí escuchando la radio. Agradecerle también a ellos porque siempre están por kilómetro 9 ahí, cerca de la finca de La Voz del Este. Siempre están pasando, cuidando también por ahí, haciendo su trabajo. Así que excelente trabajo siempre, Adán. Fuerza, mucha fuerza, mi amigo, para vos y para tus colegas. Estaba puta con la chisme pendiente, Adán, ya. Ajá, mana, ya chismo sea por nada. Hola, Sonia, ¿cómo estás? Saludos de kilómetro 22, Minga, dice. ¿Y quién se está preparando para lo que va a ser este sábado? ¿Quiénes se van a ir en el evento, en el aniversario de Pastor Medina Jr., Buenos días, Paulita. Levanten las manos, Nunca oí consejos si me enamoré. ¿Será?
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0: Tan alto. Buenos días, señora Paola. Te saluda la familia Serna Castrucio, especialmente de parte de Fiorella y Luis Fernando, dice. Que Dios te bendiga siempre, dice Fío. Hola, Fío, ¿cómo estás? ¿Qué andas haciendo, Fío? ¿Cuándo vas a venir en la radio para conocer? Vení, pues. ¡Oh, cubeta! ¡Oh, pura gente!

0: estamos de pie luchando desde Villa Gatimí. Sí, realmente todos estamos así. Eusebio Gamarra, buen día, Pao, salúdame pues. Kilómetro 7, Ciudad Nueva, ¿está escuchando ahí? Muy bien. Querida, saludo a mi amigo Dante Cáceres de parte de Carlos Ferreira.
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0: Bueno, mientras van dejando su comentario ahí, voy a pasar acá, voy a cumplir con mis firmas comerciales. Y para que podamos, ¿verdad?, de escuchar buena música, muchísimas gracias a Super Everest de Presidente Franco. 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Muy bien. Ay, no te dije. Escuchá lo que es esta canción. 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Gracias por el apoyo, mi querido gobernador. Paola, ¿podemos escuchar la música Cuñares Ajuso y Cristóbal de Bravo S.A.? Buenos días, saludos. Reinaldo Gamarra me saluda. Gracias, Reinaldo, por tu saludo. Estoy recibiendo los mensajes.
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0: ¡Vos callate! ¡Epa! ¡Qué lejos! La gente. 1000 seguidores, 30.000, 25.000 y ya dicen que son influencers. Yo siempre digo que. Hola, David, ¿cómo estás? Saludo para vos también. Gracias, David. Tanto tiempo.
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0: Viajando una Andrea Hey Silver.
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0: O Palmango. ¡Ay, Andrea! ¡Qué! ¡Ay, viajina! ¡Ay, esa canción romántica! Yendo la bandita, chamor, dice, las 8 de la mañana presentamos nosotros la música bandita presentado por la primera tienda texana en Ciudad del Este, La Voz del Este, Botas y Sombreros, Pechajay, Pecharamo, Peipi, allá, que son los primeros. 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Pedido de canciones, escuchá lo que es. Gracias, Jesús. Éxito total esta canción.

0: musicalizando todo. Yo siempre les digo, les muestro que mi DJ está ahí a full trabajando, seleccionando todos los temas que ustedes quieren escuchar. Y lo hacemos en vivo, estamos aquí en la 92.5. La gente que pide también ver a DJ Silver ahí trabajando. ¡Excelente! ¡Qué churro! Dice.
1: ¡André!
0: ¡No! ¡No! ¡Ay, comentate! ¿Qué vemos en eso? ¿Sabes quién no está viendo? Edgar Jiménez, ahí está. ¡Edgar! ¿Viste, Edgar? Vos sos ñaña, Edgar. Vos nomás te mostrás y no le mostrás a Silver, ¿eh? Acá Silver a full y agarra paz.

0: hermosa estás, divina, dice. Gracias, Arturo. Yo viví en kilómetro 7 de Don Bosco, dice. Hola, Edgar, ¿cómo está? Hola, buen día, hey, Opagma. A Pepe, Opagma churro.
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0: cabellos. No sé qué tiene Silver en contra de Edgar. Pero escucharon otro sayo mágico ahí, ¿eh? Carolina prohíbe mostrarle a Silver. ¿Cierto, ¿sí, Silver?
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0: Dice en el en vivo ahí, está. Carolina prohíbe terminantemente que se le muestre a Silver. ¿Será oífico cierto? Ahí está. Prohibido terminantemente. Va, el oigo, pa. El papel lo decía. Hola, Ariel Ríos, desde Campo 9. Hola, Jorge.

0: aquellos que tienen el corazón más duro cuando escuchan los temas de Bronco, así tipo está.
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0: A mí me gustaría también escuchar alguna balada de los rehenes, Silver. Balada de los rehenes. Silver, no se preocupen que Silver tiene todo loco por su video, su canción. Te vamos a escuchar en contados minutitos nada más. 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

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El sábado vamos a estar haciendo por ahí también un material, vamos a estar trabajando en las grabaciones con mi pequeña doctora, ella la que es mi camarógrafa, por eso es lo que hacemos los días sábado. A mí me encanta este tema de grabar, porque hay mucha gente que llegaron a decirme, no, nosotros no vamos a grabar, pero jamás pues tiene la misma visualización, vos podés hacer tu video. Pero si ve 40 personas y tenés 7, 10 me gusta, ¿eso te sirve? Te pregunto nomás si te sirve. Por eso yo digo que siempre nos mantenemos firmes y trabajamos para la gente, para las empresas que contratan el servicio de La Voz del Este. Claro, como Nitrus Telas, GIM Hierros, como Luomo, como Comercial Cristo Rey, GIM Hierros, La Voz del Este, Bota y Sombrero, es la que no hace su video así con su bota y su sombrero. Vale, lo dijo así, ¿no?

Vilma Chávez. Hola, Celso, desde Minga, Guazú. Vamos a escuchar lo más. Yo no voy a decir lo más nuevo. Yo diré.

0: Sosito.
1: Bueno, ahí está el bloquecito de la música bandistera para la gente que está escuchando la radio a esta hora de la mañana. Bueno, saludo también una vez más a los muchachos de la comisaría del barrio San Juan, kilómetro 8. Ahí están en sintonía full, sí, pues. Y ya también en el próximo, en la próxima jineteada vamos a estar formando parte ya también, Aso de Jinetes, La Amistad y Finca La Voz del Este. ¡Claro que sí! Maete copa, Ginaldo Mita. ¡Ánimo! Vamos ya a preparar nuestro pucherito. Vamos ya a preparar, de repente, estiraría bien pata con poroto, ¿eh? Un mi puchero mandio a cures, ¿eh? Ayer comimos dorado. Sí, Paola, ya en dupe, algo de San Salvador, cualquier tema nomás, dice Erika Soy. Hola, Erika Ramos, ¿cómo estás? Ahora te vamos a escuchar. San Salvador Purete, claro que sí. Próximo año, 1 de agosto, San Salvador, Peano Tamaraina, de vuelta va a volver para el aniversario de Aso y Jinete de la Amistad. 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

cuenta también. Hay mucha gente que está empezando a seguir mi cuenta de TikTok. Gracias, gracias, amores. Muchísimas gracias. Mi cariño de siempre para ustedes. Ya preparado, ahí te que lo mitad, ¿eh? Porque y ponátela a tiempo allá, voy a pa'

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Jacaya Penguana Cueva con música. Está ella, Edgar Jiménez Penguana. Para la voz del este, a DJ Silver Orepuero, manda.

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1: Dice, siempre es mi ídola, dice, desde Hernán Darias, quiero escuchar cualquier música daña en tu paraíso, ¿eh? Bueno, saludo para Ignacio. Un saludo muy especial también para los hermanos Cantero, grandes los amigos Canteros. Ahí va el saludo, grandes amigos del Lazo de Jinete de la Amistad. Ellos también siempre por ahí. Ayer estuvimos comiendo el dorado. Gracias, Mandé.

nuestros grandes amigos, el señor Flaco Torre, que siempre le recibe también a ellos, como ellos le reciben a él. Así que muchísimas gracias de parte mía en especial y de parte de nuestro presidente de la AFA. Un saludo muy especial entonces. Grande, grande los amigos canteros, ¿eh? Vamos con más canciones.

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0: Ahí está el saludo muy especial.

especial, el caballo tiktokero, el caballo más viral del 2026. Hacela, sea bañamecho, ¿eh? Y ahí le sigue Duque del Este, el Tordillo Mandoyú Blanco, ¿eh? Mi moro tía Suba.

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Saludo a la amiga del casino, Gran Emperador, dice Elena Espínola. ¡Sí! Yo le estuve saludando ya a la gente del casino Gran Emperador, que también, por cierto, a mi jefe le encanta la música banditera. ¿Vos le enviaste para su pendrive también, Silver? Umi bandita, Pumi.

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por acá, por acá. 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Seguimos con más canciones.

Bueno, ya nosotros vamos despidiendo, señores. Regresamos mañana. Permiso.

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Bueno, y estas canciones que obviamente hacen que nuestras mañanas sean totalmente diferentes. Qué linda mañana. Hoy, como siempre, comienzo mi día con mucha fe, optimismo y una actitud positiva, confiando en todo lo que me espera. Este día será de bendiciones. ¿Por qué? Porque Dios está conmigo y está contigo. ¿Cómo estamos? Buenos días. Aunque las circunstancias sean difíciles hoy, recuerda que tú también eres demasiado fuerte. Has superado desafíos en el pasado. Y hoy me atrevo a decirte, mira, mi amor, sé que saldrás adelante y mañana será un día mejor. Vamos, que esto recién comienza, esto recién es. Dolorcito de media mañana y me encanta, no lo voy a negar, porque me está gustando demasiado esta mañana. Y yo sé que vos también estás ahí, wow, qué linda mañana, el solcito, el astro rey que es letal. Tanta añoranza y que se nos queda ahí el astro rey para secar la tierra, ¿verdad? No creo que sea la única, todo el mundo estamos en la misma sincronización, ¿verdad? Es de buena esa, pero hasta ahí nomás ni ya jaruja huye, mala mate, ¿verdad? Lo más probable. Yerba mate, la bombilla, la auténtica yerba mate, ya tereré, ya cayuja, ya ya poto en mi cocido, jepa, yepea, siempre con yerba mate, la bombilla, la auténtica yerba mate. Hoy es un 15, la niña bonita, wow. 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Vamos con 2026. Estamos con todo, señoras, señores. Vamos que estamos con todo. 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

0: Bueno, y estoy con los mensajitos de ustedes. Me aguardan, por favorcito. Por favorcito, que la clave para un día exitoso, que es hoy, jueves 15 de octubre, está en vos, está en tus pensamientos. Mantente con tus pensamientos recontra hiper mega positivos y verás los resultados positivos. Yo puedo. Siempre positivo. 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

Voy a estar ahí trabajando el martes. Pues siempre digo a mi gente, si ustedes quieren algo más, me tiene. Bueno, Elena ya se adelantó ayer. Sé que tenés tu agenda llena, me dice, para el martes. Veo mi agenda, sí voy a poder irme, le digo yo. Entonces, saludos a Elena también, a mi gerente, a todo el equipo completo del casino. El martes la doctora va a estar por ahí trabajando. Días antes ya se me solicita porque tiene que ser así conmigo. Entonces, vamos a estar con todo, ¿verdad? Deleitando todas las ricas comidas de nuestro bar del casino Gran Emperador San José. Saludos a tanta gente linda, Esther Carolina Ábalos, buenos días. ¿Cómo estoy? Súper, mi amor, muy agradecida a Dios por todo. Saludos a Lisita también, que está súper jueves de Retrotón, de TVT. Lo más, o sea, para mí es lo más un jueves.

Es imposible estar mal y más todavía rememorando un poquitito de estas canciones, ¿verdad? Y solo aquí en Ya Tereré, amor. Linda mañana, vamos. Ponele saborcito a música, buena vibra y esa intensidad positiva en tu vida. Por favor, te lo pido. 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Espectacular. 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
1: Señoras y señores, papá. Latinos del mundo, ya tú sabes.
0: Al fiel estilo de Yateré, ritmo, sabor, alegría, mente positiva, manténme tus pensamientos megamente positiva. 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Veterinaria el labrador, señoras, señores. ¿Qué es lo que quiere esa nena? ¿Qué es lo que quiere esa nena? ¿Qué es lo que quiere esa nena? Va, ¿el plan de batalla?

0: Bueno, para una mañana de jueves, un retrotono y coité estas canciones, ¿eh? Hoy es un día perfecto, ¿para qué? Para celebrar la vida, mi amor. Celebra la vida. No esperes un momento especial, porque cada instante es un regalo único, ¿bien?
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0: Vive con intensidad y haz que este día, ay, Anique,

0: Tanta gente linda que están de parabienes, aniversarios también. El saludito desde ya, Tereré. Con ritmo y sabor, siempre. Deseándoles lo mejor. Tú puedes, mujer. Tú puedes.
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0: Te voy dejando, nos reencontramos esta tarde.

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0: Señoras y señores,
1: Javier. Energía total de jueves, señoras y señores, ladies and gentlemen. Salió el sol. Buen día, buen día, buen día. Buen día, meu povo.

Ya saludos para la gente que toma nuestra señal 94.9 desde Puerto Guazú, Argentina. 94.1 desde Cedrales. 90.1 desde Naranjal. El saludo para todos aquí desde la 92.5 de FM Universo, como hace 22 años, en 22 años de forma ininterrumpida. Ya tenemos un montón de mensajes por aquí enseguida.

0: Só movimento, hein?
1: Bueno, a pesar que salió el sol, ya no llueve más y sigue subiendo el nivel de los ríos. Y el nivel del puente está, es que está llamando la atención. O sea, el nivel donde está el agua del puente de la amistad está llamando mucho la atención. Poste que se llegó a más inclusive. Pero ese es...
0: Senta.

y es por ello que viene la inundación. Ahora mismo no hay lluvia, tenemos sol media, pero sol al fin. Para la gente que nos sigue a través de la aplicación en cualquier parte del planeta Tierra, buenos días, buenos días, buenos días para todos. Gracias, señor, por este nuevo día.

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0: Señoras y señores,
1: con ustedes, Freddy Javier.
2: Bueno, qué ritmo. El cuernes con los clásicos de clásicos que nunca pasaron de moda. No, señor. A ver qué dicen los muchachos. Estamos fóricos, estamos con todas las pilas. ¿Qué dice? Ya enseguida nos conectamos con todos a través del 73-530-218. 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Hoy jueves, estamos hasta las 4 de la tarde. 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

0: por esa belleza en la programa, chico.
1: Dale, my friend, más fuerte se ha que añade pila y paite esa pena y te o se la añade émulo, my friend. A ver, a ver, a ver, ¿qué dice por acá? Otro video.
2: Oh, que me...
1: Este sí, este sí.
3: Eso, la 92.5 no puede faltar, esté donde esté. Y pula se vitro la venda, rey.
1: ¿Qué hay?
3: Vamos a dos yupi, vamos a dos yupi, para ver, y ahí se va, pero ya puta, bebé.
4: ¿A no se dio?
3: Baja el yupi, pa, bebé, no yupi, bebé.
5: Ay, no te dije.
3: Santa Fe del Paraná, rey, Javier.
1: Ya, gracias, my friend. Un abrazo grande. Santa Fe, para
3: el programa número uno no puede faltar.
1: Gracias, mi cuate.
3: Saludos.
1: Gracias, gracias, gracias. Santa Fe.

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0: buen día. Maravilla.
1: Escucha, una vez ni hay un guay, se ha salido todo el año el programa.
0: A las pitas, ya.
1: Siempre, todos los días.
2: Ay, no te dije.
0: Gracias, mi cuate.
1: Espera, que. Saludos a mí, nada.
0: ¿Qué pasó? ¿Qué pasó?
1: Un guay, se ha salido todo el año el programa. Siempre, todos los días, Andúcia. De madrugada, entonces, ¿a dónde andas? Se ve un Icaturi.
0: ¿Icaturi o Andú?
1: Se puede. Ave,
0: se puede. Tío, 24 horas estamos.
1: Seguridad. Ni portón de abrir paisa.
0: Ala.
1: Ala, inútil esa. Saludos a mi nación.
0: Bueno, y no mande enemigo, se la gira, my friend. Decime, decirle, decirle, mandarle. Ya, o se usted, pero donde ellos se la gira. Pueden escuchar 24 horas Power Party. Simplemente tienen que entrar en Google. Vemos ahí Power Party Online. 24 horas van a escuchar ahí. Sin problema, my friend. Así que podés escuchar, hermano querido. Gente, ahí ya te busco. Entras en Google, pones Power Party Online y ya está. O si no, te paso el link en Doom y también.

Hablando de eso, ustedes vieron este ñemo influencer, maemo, que está acaparando todas las redes sociales. Espera que ya entramos a ver si voy a entrar ahí

അറിയാലേട. Tras mostrar un intercambio de mensajes con un pretendiente en el que estalló cuánto dinero destina mensualmente a sus gastos personales. Según lo compartido, la lista incluye gimnasio, entrenador personal, suplementos, manicura, cejas, prendas de vestir y masajes. En total, los gastos rondarían los 6.050.000 al mes. Sin embargo, lo que más llamó la atención fue la respuesta que le dio al joven. Si no vas a sumar, no vengas a restar. Una frase que rápidamente generó opiniones divididas entre los internautas. Mientras algunos usuarios defendieron su postura y su estilo de vida, otros cuestionaron la idea de presentar los gastos personales como parte de las expectativas.

Entrenamiento personalizado. ¿Cuándo es? 400 mil. Cejas, 150 mil. Uñas, 300 mil. Outfit mínimo, 2.500.000 guaraníes. Masajes, 1.000.000. ¿Te alcanza, Jesús? Si no vas a venir a sumar, no venga a restar, Jesús. Y ahí ya aparece los comentarios, amigo mío. Es muy lento el mantenimiento para mañana y moldere. No sé. Voy a leer los comentarios. Cara de caballo, Jaima. Voy a leer acá qué dicen los muchachos. Tatacua pinta, Jaime. No querés ver si por lo menos y pinta por ama, modelo molde mortero balas y ñaña la mitad, o sea, su pinta solo da para invitarla al asaditero en la esquina. Voy a leer lo que dice la gente. Para remodelar esa carrocería no va a ser barato. ¿Le parece así, Leibur? Legalmente le parece así, Leibur. Hamburguesería el Jeep. Lo de Jeep parece un cuento legal. Gorita y garrafita y por el coche, entrenador principal, personal, cambio de aceite, regulación de válvulas, filtro. Ya llamó mi casa, amigo. El gasto del jean, lo que quiero saber, ¿dónde se va? Y llame 8. Vamos a seguir leyendo. ¿Ya buscas a Juan, Denis? Bueno, tampoco es la misma universo. Engorde, intensivo, reparo general. Si era solo el Cardoso, más algo vale la pena ahí. Pero en serio, con ese cuerpo va al día. Carretillo a cuesa no tiene molde de tarobaza. Te ofrece el servicio de un Ferrari, pero el auto que me hace un chile.

Ay, ah, si el presupuesto de ella alcanza ese monto, no me quiero imaginar el presupuesto de Solo de Cardoso y... para llenar su panza a 5 millones y ñañalo. Voy a seguir leyendo, voy a seguir leyendo. Su carrocería, oye, muy usada y ya no da ni para lo que pide. Dividir ese 6 millones en 30 días da 200 mil, una cariñosa por 10. Y vos sabes que espera que estoy acá viendo del Facebook. Entra y todito ese.

A ver qué dice por acá. Freddy, no me... Es la carrocería, ese es millones, pico. Ya voy, ya puse en el estado. A ella puse en el estado, el último. O sea, pasen todo lo que ahí van a ver en el estado. De mañana ese estado, ¿ve? En los grupos están, uno de mis grupos

0: ¿Cómo te digo, Bray? Me sale dos en la calculadora. La primera vez se ve anunciada. ¿Cómo te digo, Bray? Me sale dos en la calculadora. Pero más o menos la calculadora.
1: Ahora acá donde la foto.

Ναι, este pico. A ver, sí, ese es Marcelo. Deja, deja. Vea, 6 millones de orelas y gasto diario. Más clase, no, ya no me llamen. A peo ni me llaman, será. Se van a atender y número de teléfono. A no ser que me diga, te voy a dar, te voy a transferir, a pasarme tu, tu alien, va. Pepe, año te detalle, pero la gloria, dejate de joder. Mira, sobre mamá curé barato, es la y mantenimiento.

0: Bendecido día para mi hermanito querido, espectacular son los temas, me encanta, éxito para vos siempre ese hermanito, te quiero mucho, esta Nation, buen si soy, me encanta los temas, es para bailar, cualquier momento la cuña guapa vuelve al grupo y se acaba, bueno, buen día Freddy, ¿qué tal por eso? A mi peluquera Norma no le cambio por nada, baigo, Lice. A ver, ¿qué dicen los muchachos? 73530-18.
1: Excelente programación, como siempre.
0: Gracias, mi cuate.
2: Así tiene que ser.
1: Guami, tatacuajo, apá, cuéntese a lo que sería. Te hago 30, 40 millones, oh, por ya me recuperamos. Ay, y una ley pinta cuajo y tiene que sería.
0: Seco, ay, cuajo, se mojó para jopar 6 millones, supuestamente, el genio. Por el puente en algún personaje. No sé, no tan igual que tiene entrenador personal.
3: Están todos locos.
0: Ah, la pinta. Sin querer fue, me quería verle a la chica. Iba ahí, será, está ñicao carga. ¿Viste qué le parece a Sidley Wu? Ha de ser su hermano, hermana, gemela, melliza, naikwai. De taro base. Mire bien su cara. Oye, voy a decirle en boom.

Qué loco, 20 minutos a las 11. Jueves de locura total. A ver qué dicen los muchachos. ¡Socorro! La Ibailaya. ¿Vos

0: ¿Qué tal, hombre? Dice, hermano, a ver, Paraguay, de llevarle de camioncito mitad.
1: Sí.
0: Se manda a ver.
1: Se manda.
0: Yo voy a hacer más chilere.
2: De tarobado, de Freddy, se hagan influencers. Mortero, bala, yero, pavo, yo vale mitad. Dice, al paforo, se le mole, coña, me puse ese millón. ¡Sí, pide, ya me!
3: Problema de
1: cuándo
3: es mi
1: tacuñado. Va, güey, si no vas a sumar, no venga a arrestar. Y dice, jurra, ta, bañame, o sea. Buen día. Very espectacular, broma, Luis. Y te saludo desde Ciudad Nueva. Si no vas a venir a sumar, no vengas a arrestar. Ni miles ya, muchachos. ¿Dónde está? O sea, ni mi güey, ni nos estamos ahí. ¿Qué ¿Por qué vivo así, chacho? O sea, Capibara salió del grupo. Capibara. Capibara salió del grupo. Voy a leer otra vez. O sea que abrís, entras en el Face y lo primero que te sale es esa. Capibara. Acá por lo voy a cerrar. Acá cerré. Acá voy a abrir otra vez y ya me sale otra vez. Por toda la osa. A ver, voy a leer acá los mensajes. A ver, acá hay. Híjole, mole, ura. La percha no da duplas, gastás 6 millones mensuales y se ve así, Vaya urgente, junto al cirujano te va a dejar una muñequita, Mirando tu foto, un pack Vilsen y dos asaditos, 5 mil, 20 mil de saldo, 10 mil para su bol. ¿En qué jípico vas ahí para no ir? Porque no hace efecto. Si digo algo, me defiende. O sea, por lo visto, ahorra el gasto del gym y no de los suplementos. Mamá, y se cura. Mamá, y se cura. Cuánto hay que echar que venta.

0: Hablando de eso, Marandú, Spock y Charlie, Marandú Noticias, ¿qué tenemos hoy?
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0: Espera, ¿qué voy a hacer? El chasis no bate con el PC. Va, ¿quién pico va a pagar tanto para comer chura? Descuente del gym, el entrenamiento personalizado, el suplemento, porque no se nota. Y el office anda a patita seguro, porque lo más caro no figura combustible. Sí, no, combustible no figura, es cierto, no figura combustible. Me va a salir barato al final, reviro con cocido. Preguntarle de dónde saca la plata y qué trabaja. Pero según ese es su presupuesto, pero no veo el resultado del presupuesto. Vea el verdadero mopio, vaya. Y por su careta, así es lo que vale. Se cree caviar y ni achura llega y de tabiza. Capibara o Cairo. Capibara. No veo el resultado. No sé si alcancía o qué. Para mí, que los de office se lo gastan hamburguesas, ya ves. Qué loco, o sea. Yo con Leo nomás. Añade que aprende pusida. Se va a le vende las llaves. Y les muestro nomás. Tampoco uno es dueño de su de decir lo que quiera hacer, hace. Pero se va a le vende. Me parece simpático nomás. La inflación con su molde ura, así el gym y el office, nadie se atrevió a tanto. Su foto, estamos lejos del gym, más cerca de la lomitería. No lo sé, Rilo de gym y entrenamiento personalizado, creo que no hizo todavía efecto. ¿Qué tal si era 90-60-90, vaya? Vive del viento, todo eso en ropa y suplemento más GD personal trainer. ¿Y cuánto gana al mes entonces? Pero en verdad, el que le urge todo es su lista, dice acá. Esta es Shirley Bunger. Ni que fuera Pablito Pinto, ¿eh? Tiene más pinta que gasta comida, ¿eh? Carrocería, la problema. ¿Y el pago del gym para qué? ¿El gym personalizado? Acá pregunta alguien. ¿Dónde es el gym que le estaba la señorita? Encima le parece a Shirley Bunger. Mucha cuña y como si no tuviera mamá o hermano o sobrina, y ya ahí ya va a salir. Pero yo no le sé, ya van a salir y vos no tenés hermana, vos no tenés mamá, seco a lentes y nada. Yo no tengo nada que ver en esto. Yo leo nomás, me parece simpático todo lo que es. Después ya va a salir ya el defendedor. No tenés mamá, no tenés hermana, no tenés hija, no tenés tía, no tenés abuela. Ni por otra vez. A la gran 7. Con esa clase de gente, si por ahí me envía esa clase de mensaje o compañía, lo voy a agarrar y le voy a bloquear. Creo que las cariñosas están más lindas. O chupí, y la carne por ahora por kilo es muy caro. Se gastó al pedo entonces los 6 millones porque su estatura, y dice totalmente lo contrario. Seguro que le hizo piña el maquillaje de los números. Su presupuesto no coincide con su carcasa, pero no se nota del gimnasio. Fácil escribir todo eso que sea real. Capaz en su sueño entonces le dijo al chico los gastos que ella tendría si tuviera toda esa plata. Yo, por ejemplo, siempre le pido a Papá Noel $2 millones, pero nunca me trae, pero siempre le pido. No hay por ánimo. No quería ver si se notaba lo del gym. Ni Sole Cardoso se atrevió a tanto. No me estaría dando de los cálculos. No pensé pasar por esto y Diario Popular. Gasta 6 millones, pero en comida. Ah, la gran 7. ¿Cuál gym, pico? Ni en la lomitería seguro gasta 200 en el gym, no creo. Ah, la gran 7, no sé. Acá hay montones, 600, más de 600 mensajes. Parece que Marley no quiere tomar el pelo, pero hoy por año, por lo menos se hizo viral. Como dice mi amigo Seferino Zamudio, que hable bien o mal de vos, pero que hable. Es la hermana de Shirley Bunger. cuota de Gino 100.000 efecto cero. Hambre mucho.

Yo creo que ella también lo habrá hecho de esa forma, rebel, todo para ser viral. Y más todavía que muestra su foto, que no es, no es la, la Sole Cardoso, por ejemplo. No sé si me entendés. Sole Cardoso, otro level. 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

Ahí está un tema que usamos de fondo, de cortina en el programa Gente Joven, ya se está en FM, en la radio espectáculo. Comienzo en los 90, finales de los 80, comienzo en los 90 en el programa Gente Joven. Era nuestra cortina. Gente Joven. En la 98, la radio espectáculo. Y esta era nuestra cortina con Julio César. Bueno, Julio era el creador de Gente Joven. Y Julio me llama, me dice, bueno, yo ando enfermo, ya tenía problemas de salud. Entonces, a veces quiero que me curas la radio y también necesito en las animaciones, a veces ya no puedo ir también a animar. Entonces, me llama a mí para que sea el primer animador. Claro, soy el segundo, ¿verdad? Pero al fin y al cabo está en Gente Joven, era lo más. Es más, inclusive me da su programa central de la radio a la mañana para que yo conduzca su programa cuando él estaba sentado, porque siempre tenía problemas de salud, no podía ir a la radio, yo le cubría tanto en Gente Joven. Entonces yo hacía el primer apartado de Gente Joven con los temas nuevos de aquel entonces y él hacía toda la parte de retro. Y mi querido Gorila se va a acordar porque él estaba en San Lorenzo en aquel entonces y era mi fiel seguidor de Yacyretá, de Gente Joven. 89, 90, 91, 3 años trabajé con Gente Joven. Y después de Gente Joven pasamos a Impacto Show 2005. Bueno, viene Don Martínez y me dice, Freddy, ¿cómo que vas a ser segundo? ¿Vos sos segundona? Vos tenés que ser la estrella. Vos sos para más. Y yo te voy a pagar más. ¿Cuánto te paga Gente Joven? Si vos Gente Joven, con Gente Joven. Yo necesito que me levantes Impacto Show 2005. ¿Cuánto te paga? Y tanto. Bueno, te voy a pagar el doble. Y vas a ser la estrella principal. No vas a ser segundo. Y me metí, o sea, me hizo un papo jurado. O sea, bueno, tuve que salir de Gente Joven, me fui a Impacto ese 2005. Y bueno, y claro, tuvimos también otra gente lindas épocas. Ah, en ese lapso que yo estaba en Gente Joven, también Ricardo Rodasil me dice, Freddy, yo te quiero a vos en Fantasía. También iba a ser segundo, iba a ser el que hacía la previa y Ricardo entraba como la estrella principal. Y Juan Martínez me dice, vas a ser segundón, pico, otra vez con Fantasía, venía Impacto ese 2005. Sí, con Fantasía voy a tener televisión, cuando eso había dos televisiones nada más. Dos televisoras, en este caso Canal 13 y Canal 9. Me dice Ricardo Rojavil, vamos a trabajar juntos. Vas a hacer televisión 15 minutos. Y radio, le digo, y radio no tenemos. Vas a tener que dejar ya de ahí, dejar ya de tal la radio espectáculo, dejate de joder. Estuve como 15 días sin dormir. Si me iba a Impacto ese 2005 o a Fantasía. Y bueno, lindas épocas. Y Ricardo Rojavil me dice, bye bye. No, no, no. ¿Y qué voy a hacer de semana? Y voy a estar solo en casa. Sí, pero va a estar Fantasía, va a estar televisión. ¿Qué más quieres? ¿Qué más quieres? ¿Qué más quieres, mita hija? Ricardo Rojas me lleva, inclusive me lleva a cerrar el Hotel Guarandín, me lleva al Canal 9, me dice, te voy a mostrar cómo se hace Fantasía. Se hizo un jueves la grabación y salía el domingo las grabaciones de Fantasía. Ay, ay, ay, ¿cómo es jueves de TVT? Estamos recordando esta época. Y más todavía la música que trae a colación de lo que fue aquellas épocas, aquellos momentos que ya pasaron, que solo quedan en el recuerdo. Al final me decidí por Impacto Show 2005 porque yo quería seguir en la radio. Ya se está, no, ya se está ni nunca. No quería dejar ya se está. Dejé la televisión y ¿sabes a quién le contrata? Le contrata a Jorge Puig. Y Jorge Puig hasta hoy en día sigue trabajando en televisión con Susana. Espera que. Pelusa Rubín, con Pelusa Rubín. Hasta hoy en día.
Jorge Puy sigue trabajando. 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

The Lion, anillo, cabele, hombre. Pela ahí, no entendió la inglés, socio. Inglés básico, mitad y de primer grado que va al kindergarten, al. ¿Cómo se llama esto? Esto que entra en ese, estos bebés que tienen 4 años. Mira, yo no entendé más nada. Tequila del Lion. Ah, sí, le quiere matar al león. Hey, también, mira ahí. ¿Qué dice ahí mi hijo? Ah, le quiere matar al león. No, o sea, no mates al león, no mates al león. Vean las ellas. No, King del Lion. Pre-jardín, ¿verdad? Pre-jardín, mejor ya no entendé más. Neta, güey, tiene que entender. Neta, güey, tiene que entender. Yo, no, King del Lion, hey. Ani, yucabe. León, por favor, no mate al león. 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

0: le ve ya alguien medio cansadito, que ya no alcanza la pelota. Fulano, Luis, cambio, Luis, no es lo Luis, es Luis, o Miguel. Luis, Miguel, Carlos, no es Carlos, no, Carlos, cambio.
1: No lo puedo creer.
0: Ah, no sé, se la dio mañana y de algunos son. Todo hasta dice, espera un rato, espera un ratito. Y otro más, la ñapota se da cuenta que ya no aleja un centro.
2: Dios mío.
0: Ana se dio. Frey no me le carrocería 6 millones, pico yapoína. Si querés, fueme. Ah, este peor hace rato. Quería verle a la chica. Esta iba ahí, se la tañe o cargaje. Si le gusta. Hola, Luisito. Saludos a la gente de

0: mortero bala yero pa yo vale pinta y se al pa foro se le mole coña me puse 6 millones.
1: Él no va a pagar 6 millones si quiere salir con esta chica, pagar 6 millones, my friend.
2: ¿Qué tal, güey? Hermano, a ver Paraguay, ve. Y ya pasa, ve, camioncito, mitad.
1: Sí.
2: Mando a ver. Sí. Yo voy a llamar Chilerelli.
1: Bueno.
3: Oye, va. Rey, pues mi cuñada, ve, mañana, pues a mí no sé, mañana, mi ve, mando noticias a Tyler.

0: el aporte.
1: Maravilla.
0: Espectacular, ¿no? A esa hora hay presupuesto.
1: ¿Eh?
0: Te hago de cueva sucia y pirácea. Felipe Lenu, un hago 180 mil de balanza.
1: ¿Cuánto? ¿Verdad? ¿Cuánto?
0: Pirúa y pirácea. Felipe Lenu, un hago 180 mil de balanza. Muchas gracias, Titi, la plata. Va, y no calcula ya, ya. Hacen cenas ahí hoy. Son besas mandadas. Plata mandó yo, Urejica. No, y este es esteña, ya. Esteña, mía. Opa, opa, hoy motel, mía.
1: Sí.
0: Aguante la esteña, carajo.
1: Así mismo, así mismo.
0: La esteña, mía, no yo, Urejica. No, ninguna anicia.
1: Oí la sobesa.
0: Hacen cenas mandadas.
1: Oí pago la sobesa. Estamos todos en la viña del señor. Burger King, la League Paso, porque no.

0: Freddy.
1: Espera que me no entendí. Vamos de vuelta.
0: Vamos, pilla, pilla, Freddy. Te voy a defender a Freddy. Me ahí, ahí, me su vieina. A esa vaina.
1: Vamos hasta Chile. Ahí está el amigo Lucho, el Guatón. ¿Por dónde va, Guatón? Adelante, Chile. Sol radiante. Ojo, voy a Nani, voy a Nendo. 24 años, Nendo, puede ser. El único que tiene mi aplicación 24 horas escuchando.
2: Buenos días, Freddy Javier.
1: Buen día.
2: Chillán viejo.
1: Chillán.
2: Bienvenido al molde. Yo pego, de algo le trajo.
1: Sí, son radiantes, lindo día por Chile, ¿eh? Estoy viendo. Voy a alzar la siguiente del estado para que la gente vea. Él hace, trabaja en transportadora, hace entregas, viaja por todo Chile y escucha directo solamente mi aplicación, 24 horas, las veces que tiene que viajar, inclusive llega a su casa y nos escucha en su casa de vuelta. Solamente mi app, Power Party Online, 24 horas estamos, así es que así como él me escucha todos los días, la app de Power Party. Gracias, Romy.

sea, ella no escucha radio, no escucha ninguna otra, solamente tiene su speaker y automáticamente ya conecta por Power Party Online. 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Presta play y ellos fuman ese. Esto se aplica a todo porque hay gente que tiene iPhone. Si yo les paso el link, por ejemplo, te va a salir con el link. Pero cuando es a través del de este formato, sí te va a salir. Feliz suerte, Freddy. Saludos para Jorge Tavira ahí. Acá me envió un video. Vaigo, ¿qué veo este maestro? Espera, ¿qué maestro? Ahí te veo en el taller. Ah, el taller de los viernes. ¿Qué? Este, men. Una tendencia. Parece piracia. No, Nati. En el taller de Mercedes. Nuestro amigo que trabaja netamente con Mercedes Benz. No tendencia. Parece piracia. Pala y pinta. Like, why, digo, ¿sí?

0: Give it a day, my friend. Pita Piragua, ¿sabes? Ahí ya nos fuimos, nos fuimos. Hey, Agu, nos fuimos para el carajo.
1: Apple, top,
0: up, up.

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1: Hola, que estamos 20 minutos para que sean las 13 horas en Paraguay. 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

Acá me dice, bueno, no quiero decir esto al aire, porque van a mucha gente van a tomar mal, así que no voy a decir. Antes se le era una profesión antigua, después hoy en día se le dice influencer.

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Por parte del kilómetro 10 acá, soy Rosana González. Desde San Justo, provincia de la Argentina, estamos escuchando tu programa. Soy Hilda Cáceres. Hola, Hilda. Excelente tu programación en sintonía total desde Los Cedrales a full 94.

Ayer yo le llamé, o sea, no es que me le llamé, le escribí a Orlando. Le dije algo. Les voy a explicar qué pasó. ¿Cómo pico va a apostar con un equipo perdedor que está en descenso? Pero esa clase de equipo pues a veces te da una sorpresa. Entonces yo creí, bueno, no

Hasta ahí te puedo decir. Orlando, mi querido amigo, de ruido que supan dulce. Sígueme la llamada. Ahora les voy a presentar al único y güero viable. ¿Quién será? No voy a decir quién es, pero habrá señales. ¿Quién será? ¿Quién será? ¿Quién será? ¿Quién será?

0: el único. Ser corno o no ser.
1: Buen día, Power Party.
0: Buen día.
1: Oye, pueblo, mitad.
0: Sí.
1: Se agua puede haber tereré, ando un Power Party. A calcular, nada más. Es para ya potar asado. Así que ya sabes, ¿no?
0: Sí. Sábado libre.
1: Y por ser jueves, como de costumbre, como yo estoy dando de la ciudad de Itacarú. Y la obligación de saludar a todos los cornudos. Para todos los que tengan un video, chica barato.
0: Chica bonita,
1: chica gratis. Para todos los anuncios.
2: Están todos locos.
1: Están todos locos. Iniciar la noche. Coquito cocido, hombre. Saludos para los nerviosismos. Para los celosín.
3: No lo puedo creer.
1: Pero cargo en Yocoble.
2: Ya hay cuango, pea.
1: Saludos para los Santiago y Gui.
2: Ya que salió
1: con ella, esa Toyota Espesna. Espesna, ejército paraguayo. De Cuaya, pero más. En Santiago y Gui, cuando y Cuaya, más veces la Espesna. Ya, pero más hace Maite Irori. Macario, soy siempre yo tirando el corazón igual para punta doble filo. A ese cuadra de mina.
0: Mira
1: ese cuadra de mina.
0: Huevía,
1: el juego ya huevía, deja huevía y guapa, no, y te hago por ti.
0: Bueno, salió el sol. Ahora se escondió de vuelta, parece que quiere llover.

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California dice que ellos nunca se fueron al hotel. Chambers. Que solamente le salió así de hacer esta canción. Se imaginaba de cómo sería el Hotel California.

Bueno, así por ejemplo es lo que dice. Pero ellos nunca fueron al hotel, según dicen. Igual que el que creó Puerto Montt, nunca fue a Puerto Montt. Cosas de la vida, ¿verdad? Los iracundos, el creador de Puerto Montt, sentado frente al mar, nunca se fue a Puerto Montt, no conoce Puerto Montt. Pero hizo la canción más icónica. Igual que Down Under, de Men at Work. Que no conoce Australia, pero hizo una canción más icónica. Ah, pero no era Down Under, era África. Toto, África. Toto hizo la canción más icónica, África. Y vos sabes que él dice que veía películas, lo que sea, y se inspiraba a escribir de lo que veía. Nunca fue a África, pero hizo una de las canciones más icónicas. Toto, como los iracundos, Puerto Montt, que nunca. Los iracundos son de Uruguay, no son chilenos. Me tocó conocer al grupo. Sí, a ellos, el grupo original. Hoy en día ya no es el grupo original. Ya no es. El vocalista principal ya, Ceausescu. Pero aquel entonces sí, en los 90 le conocí al. Y es más, le pregunté: ¿vos conocés Puerto Montt? Le dije. Estuvimos, ellos se fueron a hacer pruebas de sonido a la tarde. Y yo me fui porque demasiado quería conocerlos. Por el icónico tema de Puerto Montt que se canta sí o sí en los karaokes. Y me dice, no conozco. Simplemente tuve una imaginación. Y bueno. Igual que Toto, África. Y lo que están escuchando ahora, Hotel California. Que nunca fueron al hotel, pero marcaron presencia. Bueno, Orlando, estamos esperando a que le hace un toquecito a Orlando. Primero le enviar su la apuesta que hay que pagar, porque le dije, cerro, hoy no pasa eso. ¿Cuánto querés perder? Y más, se bañame, obreza. Después le cuento los detalles. Por ahora nos quedamos por los 80. ¿Cómo es Jueves TDT? Escucha lo que, ¿cómo suena esto? Eddie Grant. Afro.

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0: 30 minutos de las 13 en Paraguay. Ahora le voy a llamar, ayer le mensajé a un amigo mío que es un fanático de São Paulo, Brasil. Y le dije, my friend, ¿qué tal? Digo, hoy cerro. ¿Cómo pico vas a apostar con un equipo descendido? Es más, apenas empezó el partido, ya le expulsaron con 10 jugadores. ¿Cómo en quién mató dos gol, coñame? Dice, listo, maldito, el pollo. Apostamos con mi amigo Orlando. Hola, Orlando, buenas tardes. A ver, ¿dónde está Orlando?
1: Hola, hola.
0: Sí, te escucho, Orlando. ¿Te acuerdas que ayer te dije? Me dijiste, ¿cuánto tenés para perder?
1: Sí.
0: Bueno, ese cosa ya pota tenía puesta en equipo descendido. Allá ande, miro, ahora. Con razón me dijiste, ¿cuánto tenés para perder?
1: Sí,
0: y bueno, y empezó el partido y qué. Roma tomo yeco añame, o sea, vamos a hacer esa. Roma y esa, encima con un jugador menos, de tarobao, donde sea. Listo, el pollo además, pero no te hinche porque de cero no podés esperar menos. Así es que. Me quedé calladito, nomás me quedé calladito, nomás. Hasta que termine, después de que termine la vida en char, dije. A pegar todo para la partida, un lecho, por el tilecho de ser el puto. ¿Cuánto tenés para perder? Me dijiste en el loco. ¿Sí o no?
1: Claro que sí. Así mismo.
0: Y bueno, ya está. Apuesta hecha y apuesta pagada también. Ya recibiste, amigo, tú.
1: Sí, ya está. Claro, ya.
0: Y vas a colaborar, amigo.
1: Va, a ver, tenemos ya mediante de Freddy. Gracias, Freddy.
0: Esa es la jebeta, porque de tarobaza. Sí, y bueno, vamos a seguir. Cerro, sí. Semifinal recién está, todavía no está en la final. Y la única copa que.
1: Pero ahí ya estamos, ya peor en
0: Bademoy. Van a salir campeones, amigo.
1: Sí, va, amigo.
0: Ah, bueno, vamos a esperar. Te puedo seguir apostando, ya por lo menos ya te pagué la apuesta. Ya te pagué, bueno, ya está.
1: También para la próxima.
0: ¿Cómo?
1: Juntamos para la próxima.
0: Bueno, para la próxima más dice, bueno, más apuestas. ¿Qué te parece si ponemos la música de Cerro? Ya está. Felicidades, mi amigo. Felicidades. Gracias. Abrazo.
1: Gracias por tu colaboración también.
0: Sígame. Que es un pan dulce, coño. Es cañón.

0: Otro cerrita, pues, ajá, que es otro cerrita, mi amigo, mi partner, mi bro,
1: por eso siempre defenderemos el bello emblema azulgrana del ciclón.
0: A la gran 7-0. A ver, baja de música de cerro.

0: Copa Paraguay, pero será, pico. Será bohípico. Será bohípico. Bueno, vamos a hacer un adelanto ya. ¿Y qué pasa si Cerro sale de la campeón de la Copa Libertadores? ¿Cómo sería? Vamos a hacer una imaginación vaga de cómo sería si Cerro Porteño sale campeón de la Libertadores para mi amigo Orlando. Y ya está, escuchen cómo sería. Adelante.
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2: Este me hace acordar, Torito, de Michael Schumacher. Rogerio Ceni, este sí que sabe pegar. De tiro libre, hace rato marcó un golazo. Aquí en los 12 pasos vamos a ver qué le pasa a Rogerio.
3: Este sí que es bueno. Es mejor que José Luis Félix, que batió un récord.
2: Atento está, gatito, lo tengo firme. Es un buen momento para hacer reportaje. Va Rogerio Ceni, déjese probar.

0: título de Uruçuru, atacou o gato! Atacou o gato! Atacou o gato! Atacou o gato! Cerro Porteño! Cerro Porteño de Paraguai, cerca de la Copa Libertadores de América, Tano!
1: Haciendo honor a su nombre, el gato, pero no es con botas, porque ese tiro a donde las arañas tejían. Llegó bien, llegó a media altura, tiene la estatura, vale la redundancia, seguimos con la tanda.
0: ¡Atención! ¡Es el momento de Paraguay! ¡Es el momento de Cerro Porteño, campeón de la Copa Libertadores de América! ¡Se convierte Nelson Cabrera! ¡Se convierte Nelson Cabrera! ¡Cerro Porteño irá a escapar! ¡Espera el Barcelona! ¡Espera el Barcelona! ¡La posibilidad! ¡Atención! ¡Aquí este es un buen momento! ¡Nelson Cabrera puede venir! ¡Déjese probar Cabrera! ¡Vaya! Copa Libertadores de América.
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0: Nelson Cabrera lo hizo él. Nelson Cabrera para Cerro Porteño, para el Club Atlético Cerro Porteño. Revienta Paraguay por primera vez en su historia. Nelson el capitán y se lo tiene bien merecido. Cerro Porteño es el campeón de la Copa Libertadores de América. Espera el Barcelona en Japón y se lo tiene bien merecido, Tara.
1: Impresionante lo del ciclón de Barrio Obrero. Y llegaba bien, llegó un Cabrerita, este chico de 19 años, definiendo. Y bueno, ahora espera Barcelona hacerlo.
0: Ahí está el equipo de Cerro Porteño de Paraguay, Nelson Cabrera, señores. La ceremonia, el momento más importante. Atención, Paraguay, este es el momento esperado en Paraguay. Ahí va a recibir la copa, ahí va a recibir la copa. Barcelona está esperando en Capor. Es Cerro Porteño, el público de Cerro, ahí lo veo, al ingeniero Luis Petengil, abrazándose con sus grandes jugadores, con Nelson Cabrera, con el Tigre Ramírez, con el Tigre Ramírez. La Copa Santander Libertadores es para el equipo de Cerro Porteño. Ahí va a echar la copa el capitán Nelson Cabrera. Señoras y señores, para toda América a través de Fox Sports, Cerro Porteño, campeón de la Copa Libertadores de América, alza la copa Nelson Cabrera, Cerro campeón. Señoras y señores, aquí está Nelson Cabrera, Cerro Porteño, va a escapar y jugará ante el Barcelona.
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0: Es impresionante el festejo en Paraguay. Parece que está nevando, parece que está nevando en Paraguay, en la avenida Quinta Tana.
1: Claro que sí, yo veo que muchos bigotes están al viento. Todos los bigotes están festejando el triunfo, como quienes, por ejemplo.
0: Ahí está, podemos observar a través de la pantalla. Lo vemos a Ricardo Rodasvil, el bigotón desnudo, corriendo a Rubén Rodríguez. Aquiles Báez, Carlos Alberto Gamarra desnudo, señores. Todos desnudos festejando para ir hasta el Panteón de los Héroes.
1: Y de ahí, supuestamente, que parten hacia Quinta Avenida, donde va a proseguir el festejo, ¿no, Marianito?
0: Impresionante, Cerro Porteño, campeón de la Copa Santander Libertadores, y se lo tiene bien merecido, señores. Impresionante.
1: Mira que linda chica.
0: Ahí está, modelos aquí que vienen a saludar a los jugadores totalmente en bolas. Un cuidazo impresionante.
3: En bolas.
0: Los modelos en Paraguay.
3: Ay, qué bolas,
0: en bolas están recorriendo. Es que por primera vez en su historia, Cerro Porteño, campeón de la Copa Libertadores de América.
3: Bueno, ya está.
0: También es para Cerro Porteño que sale campeón de América.
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3: Ya pasa. Más Silver, a ni que ne pocina Silver, calma, calma, chiquirísimo, mi friend, no vamos.

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Te acompaño hasta las 4:30 de la tarde, mi vida. Claro que sí, pero ya estuviste, obviamente, estuviste escuchando muy buenas canciones en cuanto a la música vallenata. ¿Cómo estamos? Ama el tiempo, buena cara, tarde de jueves, un 15, la niña bonita, hermosa está la niña bonita, en serio. Hoy el clima está apropiado, salía el sol, bueno, hasta ahora nubladita, se vino la llovizna, escampa y bueno, y ahí vamos. Creo que ya nos estamos acostumbrando a este clima, ¿verdad? 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A cocidear se ha dicho en la tarde de hoy. Ya nada lo puede... 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Los dos es bueno, los dos es rico. Tengo un remordimiento. 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Saludos a todos los compañeros y compañeras también, con amor y con cariño desde el programa La Tarde Vallenata y Tropical. El saludo a todas mis compañeras y compañeros de Lácteos Los

0: Bueno, qué tema, este tema de la política, de verdad. Te traicionan a Horacio Cartes. Imagínate. Imagínate. Qué tema. Está bastante densa el tema de la política. Y gracias a quién Santiago Peña fue presidente de la República. Gracias a quién Aliana es vicepresidente de la República. Gracias a HC, ¿verdad? Traición y no macana. Qué loco, ¿verdad? Traición, pero esto es traición y no macana. De verdad, yo no veía venir. De verdad, creí que en Santi Peña iba a ser bastante fiel a Horacio Cartes. Najanirira. Qué loco, será. Todo lo que pasa en este mundo. Traición y no bacana. Santiago Peña. Beto Velar. Yo lo de Beto Velar, mute. Lo de Beto Velar, dije, no.
1: Ayúdame.
0: No pude. No, hasta ahora yo no puedo. No mastico todavía estas noticias. Trato de masticar, pero no puedo todavía masticar. Si a estos grandes se les traiciona, ¿qué seríamos los simples mortales, verdad? Buena forma de decir, ¿verdad? Qué épico serían los simples mortales traicionados, ¿eh? El magnate Horacio Cartes fue traicionado. ¿Y qué seríamos los simples mortalitos? O sea, te traicionaron. Tranquilízate, son un simple mortalito, ¿eh? Se le traiciona nada más a Horacio Cartes. Y vos ahí, no, nada que ver. No, somos así. No, te traicionaron, tranquilízate. Santiago Peña mínimo le traicionó a Horacio Cartes, a su papá, al que le dio todo. Sin Horacio Cartes, él nunca, nunquísima iba a estar donde él está, lo que es. Le dio de comer, ¿y qué hizo ahora? ¿Qué hace ahora, Santiago Peña? Hay un refrán de eso, darle de comer. Usted sabe, ¿conoce el refrán? Pásenme el refrán completo, ¿eh? Para compartir. Lo de Santiago Peña. Otros políticos, yo todo bien, ¿verdad? Pero Santiago Peña contra HC, no puedo creer, hasta ahora. Pero bueno, así. Entonces, simples mortales, no, por favor, no me hablen de traiciones. No me hablen de traiciones, ¿eh? Simples mortalitos. Política, eso, pero obviamente tengo que comentar porque es así, ¿verdad? 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

0: es que... Por acá la audiencia que ya está con todo en sintonía. Hola, mi Rosy, ¿cómo te va, mi niña preciosa? No. Dice, hola, mi vida hermosa, acá te estoy escuchando por la colonia. En serio, mi amor. Qué gusto, Rosy. Me alegra saber que estás por ahí. Aguardame para la fiesta de la cerveza. Aguardame para la fiesta de la cerveza. Todos estamos ahí, preparadísimos. La fiesta más grande de la cerveza es la Colonia Independencia, no hay dos. Saludos, Rosy. Saludos, mi amor. Saludos a tu mami también. ¿Está bien?
1: ¿Cómo pude ser tan grosero contigo?
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Bueno, justo estábamos hablando de la mega traición. Y justo me salta este tema de Brindis, tu traición.

0: bueno, y este tema preparé para esas morenitas hermosas que están en sintonía. ¡Ñampiña! Bueno, saludos pues a todas las morenitas. Este tema se titula A mi morenita, a mi morena del tiempo. 30 minutos pasaron ya de las 3 de la tarde. ¿Qué tal por tu casita? ¿Estás bien, Payamor? Yo sé que estás cansadita también, como yo. Estamos todos, obviamente, ya está. A esta hora el cuerpito no está así como la mañana, ¿verdad? Pero obviamente igual tenemos que seguir activados. Hay que dar lo mejor, como siempre digo, dejar la mejor versión todos los días en nuestros puestos laborales. No te olvides, por favor, te lo pido y te voy a decir una y mil veces. No relaciones, mucho menos, ¿verdad? Porque hay gente que mezcla mucho, ¿verdad? Problemas familiares, que todos obviamente tenemos problemas. Todos, solamente con tipos diferentes, ¿verdad? Está la parte familiar, laboral. Muchas cosas, ¿verdad? Pero obviamente eso no puede afectar. Que no te afecte en tu bolsillo. Que no afecte tu pan de cada día. ¿Bien? Tu pan de cada día es tu trabajo, mi amor. Perderlo todo, pero no me pierdas, por favor, tu pan de cada día. ¿Qué hacemos sin nuestro pancito de cada día? Valoren. Valoren, valoren. 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
0: 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Qué linda tarde. La niña bonita, 15 de octubre.

Entre tantas colecciones de canciones, tampoco podía faltar esta preciosura, la eterna Giselle, la eterna Gilda. La eterna Gilda, claro.

0: hoy compramos una buena carne para la rica cena, mi vida. Por favor, te lo pido. Por favorcito. 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

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Saludos a la muchacha.

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0: 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En esta programación en la tarde, Vallenata y Tropical. Marca tu programa de cada tarde. A las 4:30 te acompaño, ya, amor.
1: De Tomás Cruz.
0: Así como sé que también tenés tantas ganas, mi amorcita, mi amorcito, de preparar una rica cenita, ya estar en la casita. La casa es la casa. No hay nada que decir ni hacer. No hay nada que decir ni hacer. Con ganas, obviamente, yo sé que ya tenés en mente a Jata Ayapopea, Peaña Senata. Y obviamente ese intercambio de mensajes, si sos casada, ¿verdad? Con tu familia, todo el mundo ya. Solo queremos ya en la casa. Hay gente que ya lleva la carne, ya lleva la mandioca, ya lleva las verduras. Vos hacés lo que vos quieras. Metele un guasú shururumba de copujaret. Metele un asadito, metele tortillas o mandio o ascure, metele, ¿sabes qué? Una carne al horno, pollo al horno, lo que vos quieras hacer. O en la casa, pues es la casa. O por ahí quiero huevo frito, mandio o ascure, o si no, a mí me encanta con pan también. Lo que venga y lo que se hace en la casa. Y es más, me atrevo también a decir, y vos también estás muy de acuerdo conmigo, hay gente que le van a bajar un guisacho purete en la noche. ¡Metele, mamá, metele! ¡Ya, po! Pues anda, hace un guiso pupuí ahí, riquísimo. O si no, pues hay gente que todo el día come seco, entonces a la noche le baja el caldito. Ese picadito, a mí pues eso, y me saluda a mi churero, Diego y a su mamá. No, que no paro, en mi menú. El picadito de hígado, de riñón, corazón, que ahí Diego ya sabe luego la cantidad que yo llevo. De amor. Riquísimo. Hace un guisito de esta noche, hace un guisito de riñón, por ejemplo, que es lo más sano que podés hacer, cenar. Un guisito de arroz de riñón y por ahí querés un poquitito más barato, meterle 2-3 huevos fritos encima y voy, o sea, gorditear. ¿Eh?
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0: O un guisito de molleja también, el famoso tacara. Ajá. Ay, ay, ay.
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0: ¡Metele! ¡Metele!
2: Esperaré.
0: Es lo que está en la cocina. En la cocina vos somos todos cocineros en la cocina. Esperaré. 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Para que no me olvides, Guardianes del Amor, en esta tarde, escucha.

0: Bueno, y esa personita que está ahí atrás del receptor con amor y con cariño, claro. La música nos relaja. Y a vos que estás ahí manejando también, sé que estás manejando. Por suerte, no está esa onda re caótica legalmente. O sea, soportar el calor y soportar la fila, never. Por lo menos hay circulación en la ruta internacional. 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

0: No puedo, no puedo, temazos, en serio. 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Está lloviendo bastante. Cuídenme, cuídenme, por favor. Aparte, atienden hasta las 18 horas, ¿está bien? Veterinaria El Labrador. 8 minutos pasaron ya de las 4 de la tarde, cocidito quemado, matecito, por favor, fortalecer. 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
0: 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Una rica cena, por favor, te lo pido. Una

0: ameritaba sinceramente escuchar esta canción por la lluvia que ya estamos teniendo de vuelta por acá. Por eso decidí tocar Temporal de Amor. Bueno, y aquí vamos avanzando. Lentamente llegando a la recta final de lo que es la tarde vallenata.
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0: 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Amerita preparar una rica cena.

0: EJ te dan de suerte, ya, amor. 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

Bueno, llegando a la recta final lentamente, no te olvides también de pasar hasta las 5 de la tarde. ¿Tienen tiempo? ¿Hay tiempo todavía? 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Pueden pasar todavía. 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Y aprovechar este bloque y le voy a saludar un poquito a Javier también. Hace rato me envió. Toqué, creo, dos temas que tengo entendido. Tengo entendido que toqué dos temas de Lalo. Sí, toqué hoy, toqué dos temas de Lalo. Sí. Seguramente escuchaste también. Para ir cerrando con este ritmo. Tu trabajo, en la casa, manejando y a disfrutar. Te dejo con esta canción de Los Temerarios, esa mujer.

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Tradición y folclore, hoy jueves 15 de octubre. Arrancando nuestro cuarto encuentro de la semana hoy con muy buena música tropical. Grandes éxitos, canciones de las mejores agrupaciones banditeras del Paraguay. Música tropical, señores. Saludos cordiales a todos quienes nos sintonizan. Habilitado nuestro número 0973-711.

0: 17 de octubre, señores, se viene Kilómetro 10 FES, primera edición en Galleta Sport, junto a Refugio de Amor, Jairo el Chiche Muriel y la banda Tabaí, en forma exclusiva en Galleta Sport, este gran evento, señores, este sábado 17 de octubre. 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Y este domingo vamos a estar con los grandes amigos de Presidente Franco. Domingo 18 de octubre, fiesta liberal. Comité 2 de Presidente Franco invita a su presidente, licenciado Dani Martínez. Agrupación Los Ángeles, en las animaciones Juan Cacarahuata. Este domingo a partir del mediodía, fiesta liberal, Comité 2, Presidente Franco. La invitación para todos los grandes amigos para este encuentro, para este evento partidario. La invitación cordial para todos. 45 de las 4, señores, arrancando. Tradición y folclore. Jornada lluviosa nuevamente el día de hoy por el este del país. Mucha lluvia nuevamente hoy por Ciudad del Este, mis amigos. Muy bien, avanzamos. 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Y ya con todo, comentando lo que va a ser aniversario fundacional de la ciudad de Juan León Mallorquín. Salud grande al presidente del Club Primavera de Juan León Mallorquín. Está escuchando la radio, ingeniero Eusebio Peña. Saludos, saludos. Sábado 31 de octubre. Ciudad de Juan León Mallorquín, local Club Primavera.
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0: Aniversario fundacional de la ciudad de Juan León Mallorquín.
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0: Sábado 31 de octubre. Presencia Juan Cacarahuata y gracias a la gentileza del querido amigo Javier Sánchez. Saludos para él, está escuchando en la radio. A nuestro amigo Javier Sánchez. Saludo. Avanzamos 51 de las 4. Rumbo hasta las 18:30, señores. Hoy con música tropical. Bienvenidos, vamos a arrancar.

lindo tema de la canción de la agrupación Bohemia del Paraguay. Ella ya no está llorando, compartiendo lo mejor de la música tropical, señores. 54 de las 4 en Paraguay. Con toda la invitación también va lo que va a ser domingo 25 de octubre. Se está llegando la monumental jineteada, señores, en la ciudad de San Cristóbal, Alto Paraná. Aniversario aso de jinete los chaqueños de San Cristóbal. Domingo 25 de octubre, este gran evento, la monumental jineteada. Junto a la banda de Guitemía, primera hora, segunda hora, banda show Itapé. Ciudad de San Cristóbal nos invita a la aso de los chaqueños, en cabeza de la querida amazona Analía Díaz y comisión directiva. La invitación cordial para todos. Domingo 1 de noviembre, primer domingo de noviembre, señores. Se viene la monumental jineteada en Ciudad del Este, local bloque Alto Paraná, aniversario gigante de las pioneras, las Amazonas Esteñas. 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

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Un saludo a nuestro amigo Salo Rotella, está escuchando la radio. 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Nuestro amigo David Navarro está escuchando. Saludos. 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

0: 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Gráfica NB. 4 minutitos de las 5, señores, ya en la semana de lo que va a ser Kilómetro 10 Fest, Kilómetro 10 Fest, con todo, este sábado 17 de octubre, en Galleta Sport, Kilómetro 10 Fest, primera edición, junto a Refugio de Amor, junto a Jairo el Chiche Muriel, junto a la popular bandita Tabaí. 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Y también ya comentando lo que va a ser este domingo, fiesta liberal con los amigos del presidente Franco. Comité número 2 invita a su presidente, licenciado Dani Martínez. Barrio Santa Rosa, presidente Franco, este gran evento partidario. Agrupación Los Ángeles, en exclusiva en las animaciones Juan Cacaraguatay. Este domingo 18 de octubre, fiesta liberal en presidente Franco. Invitan los amigos del Comité 2, su presidente, licenciado Dani Martínez, y todos los miembros. Avanzamos, señores, breve pausa y seguimos con muy buena música.
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Compartiendo lo mejor de la música tropical, señores. 16 minutitos de las 5 de la tarde. 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Los jinetes esteños, Carlos Peña, Pablito Peña, Stud, familia Peña Medina. 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

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La invitación para lo que va a ser domingo 25 de octubre en la ciudad de San Cristóbal, Alto Paraná, la monumental jineteada. Aniversario del aso de jinete, los chaqueños de San Cristóbal. Encabeza la querida amazona Analía Díaz y comisión directiva. Domingo 25 de octubre, este gran evento en San Cristóbal. A primera hora, la superbanda de Guitumía. Segunda hora, la internacional banda Itapé. Ciudad de San Cristóbal, la invitación cordial para todos para el domingo 25 de octubre. 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Local Bloque Alto Paraná, kilómetro 10, lado Acaraí, la monumental jineteada. Domingo 1 de noviembre, sonido equipamiento American. A primera hora, banda Revelación Guairá. Segunda hora, banda Red de los Hermanos Ríos. La invitación para todos. 1 de noviembre, este gran evento. Invitan las Amazonas Esteñas. A nuestro amigo Salo Rotela, están escuchando SR Refrigeración Automotriz. 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Saludos, están escuchando.

0: Aquí está él, Juan Carlos Caraguatay Jiménez.
1: La canción de El Django del Paraguay, Tierra Sonora. La Internacional Banda Capíbaro. 27 de las 5, señores. Saludos para Benicio Varedo. En el kilómetro 11, El Pinar está escuchando. Para Benicio Varero, saludos. Y a toda la gente quienes nos sintonizan como cada tarde. A los amigos que nos escuchan en los colectivos, en las diferentes unidades de transporte público, saludos, saludos. A los pasajeros, a los choferes, saludos. 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JL Plus Embalajes. 33 de las 5, señores, avanzamos. Más nunca dudes. 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Breve pausa y seguimos con.

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de las 5 de la tarde. Estamos presentando Tradición y Folclore a través de la 92.5. Comentando lo que va a ser la gran jineteada en la ciudad de San Cristóbal, domingo 25 de octubre. Ya apague la mitad, la jineteada Jape. En San Cristóbal, Alto Paraná, invita a la aso de jineteros los chaqueños. Invita a la aso de jinetes los chaqueños de San Cristóbal. Encabeza la querida amazona Analía Díaz, comisión directiva. Presencia a primera hora de la superbanda de Guitimía, segunda hora, banda show Itapé, la internacional banda show Itapé, en San Cristóbal, la gran jineteada, domingo 25 de octubre. Domingo primero de noviembre, se llega la monumental jineteada, aniversario de las pioneras, las Amazonas Esteñas. Local Bloque Alto Paraná, este gran evento. Esto va a ser con la presencia a primera hora en el escenario de Sonido American, banda Revelación Guairá, segunda hora, banda Red de los Hermanos Ríos. Invitan las Amazonas Esteñas, domingo 1 de noviembre. Este gran evento, no te lo puedes perder. La invitación cordial para todos. Avasado, mis amigos, con todo el apoyo de Molinos Harineros Bio Zafras para su producto Fideos Campo Dorado. 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

Saludando a la gente del kilómetro 7, barrio Don Bosco. A nuestro amigo Celso Almada, en plena sintonía como cada tarde, kilómetro 7, Don Bosco. Saludos, saludos. Muy bien, ahí está. Los amigos de Bus Eléctrico, saludo grande. Al amigo David Navarro en el local de Super Pancito, kilómetro 12. Kilómetro 12 a Caraé, con todo, escuchando, saludo. A nuestro gran amigo David Navarro, saludo, saludo. A full trabajando, escuchando la radio, gracias por el apoyo de siempre. Al amigo Oscar González, ahí está, en el local de R de Automotor, en sintonía. Saludos, los mejores vehículos importados. De todas las marcas, de todos los modelos. Sí, señor. Saludos, Oscar González.

Al amigo Douglas Baez, a todos sus camaradas, oficiales, suboficiales de la Policía Nacional, están escuchando la radio. Saludos en las diferentes comisarías. En especial a nuestro amigo Douglas Baez, saludos, saludos. En el barrio Fátima de Ciudad del Este, están escuchando, saludos. Para Ronald Barreto, gracias por el apoyo. Alto funcionario de la Itaipú Nacional, mallorquino radicado en el este del país. Saludos, está escuchando la radio. Avanzamos, señores, compartimos lo mejor. Aquí estamos presentando los grandes éxitos de la música.

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0: 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Avanzamos, mis amigos. Breve pausa y seguimos con muy buena música.
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Tramo final de la edición.

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4: Con el permiso de los presentes, hoy quisiera homenajear y esta música dedicar al popular Jupa Jupa, Jineteando Banda Pupe, para el número uno del Paraguay.

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A los compatriotas, tanto varones y mujeres en el exterior, saludo cordial. En los diferentes barrios de Ciudad del Este, Mingaguazú, Ciudad Presidente Franco, Hernandarias, en Foz de Iguazú, Brasil, Santa Teresina, San Miguel de Iguazú, Itaipulandia. Saludo cordial también a Puerto Iguazú, Argentina, Puerto Esperanza, Puerto Wanda, a toda la gente maravillosa en la hermana República Argentina. Saludo también aquí a la gente de Puerto Irala, Santa Rosa del Mondaí, Tabapú, Santa Rita, gente.

Paraguarí a través de la 98.7, la bonita radio estación Holding. Ahí está el saludo muy especial para todos y para todas. Seguidores y seguidoras

aniversario número 27 de la promoción cultural de Jupa. Venga, Lonita, arriba. Ese es tu hijo. 15 días, mina, será. No. Será ir a la cuña, espera.

0: gracias, compañero. Al concejal municipal, ingeniero Víctor Torales, mi saludo afectuoso, felicitaciones por tu trabajo, estás haciendo, estás llevando adelante y estás visitando también a los damnificados. Saludos, saludos, felicitaciones. Bella con la dirigente, su compañero, ¿eh? Arriba, Lomina.
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ustedes, Uva. Y nadie quejamos. Ay, no se suelte, dice mi madre, ¿no? Arriba lo mira. Y es que quejada así, ya es esa, y la mitad cuña, pongan que iba a desapegar. Ya la va lo mira.

Uriti, ¿para qué cosa, Uriti, gimnasio, compañero? Ya se está preparando todo ya para cuando el nuevo intendente asuma. Esta fue el abrazo de derecho, gimnasio, y me voy, ¿eh? Sí, grande, Uriti, saludos a toda la comunidad.

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0: pase, compañero Banda Pug, ¿eh? Permítame saludar el día de hoy a mi apreciada amiga Ángela Domínguez. Sí. Apretón de mano y un saludo cordial aquí en la 92.5 FM Radio Universo. Y en duplex la 98.7, la bonita radio estación Holding de Paraguay. Con mucho aprecio y con mucho cariño la saludamos a nuestra querida amiga Ángela Domínguez.
1: Estoy coyito, bebé. Y
0: ¡uba! ¡Arriba!

ese compañero. Arriba, arriba, Lomita. Banda púbina ese compañero. Al grupo Donde Atropellamos, saludo muy especial a todos.

como para leer quién es la persona que está de cumpleaños y de dónde. Oye, papá, su nombre completo. ¡Jura! Y ya, en embollarda. Grande, Joselo.

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4: Se acompañaron.

Cuba y Naomi. Y arriba. Kilómetro 5.5 de la ruta internacional, como para salir hacia la avenida San Juan. Ahí está, ya saben. Bueno. Saludos a mis queridos amigos, vendedores allí. A la patrona, nuestro patrón. Por ahí están todos. La familia Armoa. Saludos.

Vamos que ya se están preparando los cumpleañeros, ya se están preparando, ¿ah? ¿Eh? Mi querido amigo Eulalio Rodríguez, apretón de mano en el kilómetro 13, barrio Santa Mónica, sintonía total por allí.

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es el día de hoy. Felicidades en tu día, Secafé. Hoy es el cumpleaños de Catalina Fernández. Felicidades en tu día, Joel Báez. Muchas felicidades a Teresa Acosta.

Santa Laura, nuestra amiga, claro. Muchas felicidades a la querida amiga Laura. Está por España ella. Claro, claro, claro. Qué bueno, qué bueno. Los buenos deseos para Laura Flores, nuestra querida amiga que hoy día está por España. Muchas felicidades, que lo cumplas muy feliz y te disfrutes. Aquí te saludamos en la 92.5 FM Radio Universo.

grande, grande Roberto Carlos, saludo. Roberto Carlos es Roberto Carlos Internacional, nuestro colega de Villarrica, del Guairá. Grande Roberto Carlos, mi respeto, mi aprecio.

felicidades en tu día, Katia Caballero. Muchas felicidades a la querida amiga Dolly Gamarra. Tenemos muchos cumpleaños el día de hoy. Hoy es el cumpleaños de Elizabeth Godoy. Ya, esa es Elizabeth Godoy. Está de cumpleaños Héctor Guillén. Felicidades en tu día, Cristi Melgarejo. Felicidades en tu día, Julio César Ibarra.

A Mirna Galeano también ese saludo. Felicidades en tu día. Vamos. Hay algunas que ya mañana estarán de cumple, pero ya me están enviando su mensaje, ¿eh? Con mucho gusto, adelantado, igual, ¿no? ¿Eh? A veces atrasado y ya puede ir cuando no venimos en la radio, ¿eh? Y en esta oportunidad también algunas ya solicitan para el día de mañana. Bueno, felicidades en tu día a todos y todas, cumpleañeros y cumpleañeras en la fecha. Vamos y continuamos musicalizando. Gracias, mi querido compañero Cecilio Javier. Gracias por tu buena onda. ¡Cuba!

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Mayo, una cuadra cortita de 50 metros en la esquina. Y el otro subiendo un poco más, un poco antes de llegar en la esquina a la seccional.

Las felicitaciones por logros obtenidos en esta oportunidad. Grande, grande, Arminio Corbalán. Un apretón de mano, un saludo cordial, respetuoso, hermano. Aquí en la 92.5 Radio Universo, en Dutles, 98.7, la bonita radio estación de Paraguay.

en radio y televisión, en el medio. Muchas gracias de corazón a cada uno de ustedes y será hasta mañana con mi compañero de trabajo, Cecilio Javier. Este servidor amigo de ustedes, Jupa Jupa, les decimos hasta mañana, Dios mediante. Chau, chau. Jupa Jupa.

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Bienvenidos, bienvenidos, mis queridos oyentes, una vez más en este espacio, en este programa, como su nombre mismo lo dice, para una vida mejor de cada uno de ustedes. En este cuarto capítulo, día jueves, como siempre en vivo y en directo en este día muy importante, porque estamos entregando a muchísima gente materiales interesantes para cambiar su vida, talismanes para las suertes, para los negocios. También estamos aprovechando esta etapa muy importante para hacer liberaciones, unión de pareja con el profesor Duca, con la profesora. Y por supuesto habilitamos nuestros teléfonos también para aquellas personas que están pasando momentos difíciles o simplemente para esclarecer algunas dudas, el 0975-747474. Muchísima gente ya está reservando turnos para mañana viernes y sábado también en Ciudad del Este, en el kilómetro 4, en nuestro consultorio. Agradecemos a la cantidad de personas que se hace sentir desde distintos puntos del país y más allá del continente también, que están consultando con nosotros a través de vía telefónica y por supuesto compartiendo con nosotros este espacio muy importante a través de sus celulares, también muchísima gente a través de las aplicaciones. También está llegando mucha gente desde Foz de Iguazú, Brasil, Puerto Iguazú, Argentina, desde Villarrica, muchísima gente los días miércoles. Ayer tuvimos mucha gente en Caaguazú. 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Y a la cantidad de gente que llegan también desde Campo 9, desde Coronel Oviedo, desde Paso Yovay, muchísima gente también desde la Colonia Independencia, los mineros de Paso Yovay, a la gente del centro de Caaguazú, del mercado de repatriación, muchísimas gracias. Para el próximo miércoles ya tenemos reservados más de 46 personas que van a tener este privilegio de llevar gratis una esencia que es para la suerte instantánea, para el magnetismo positivo y para la suerte rápida. La esencia consagrada de regalo por la consulta, que es tan solo 30,000 guaraníes. Y vamos rápidamente ya con la contestación de los mensajes de texto que está llegando aquí en nuestra mesa de trabajo. Aquí el profesor Douglas me está indicando, están llegando cantidades de mensajes. Y uno de los mensajes dice: maestro, está hermoso el programa. Soy una de esas personas que no conozco el trabajo que ustedes hacen y me traen muchas dudas. Y somos espiritualistas, tenemos varios maestros que están trabajando con nosotros, cada uno son profesionales con experiencia en su área. Y qué más dice aquí: estoy pasando una etapa difícil en este momento con mi familia. Hace 11 años que estoy con mi señora. Soy de Capricornio, ella es de Tauro. Hermano capricorniano, lamento decirte lo de que se avecina una separación y problemas que le va a traer muchísimos gastos. Hay una tercera persona que tu señora está conociendo y yo sé que ya tenés tus sospechas también, y en varias ocasiones ya le hiciste algunas preguntas respecto a tu señora. Y lo más triste es que su propia familia, inclusive tiene una comadre que le está apoyando en esta decisión errónea que ella está tomando, y esto puede llevarles hasta estrados judiciales. Sería muy importante adelantarte a esto, venir junto a nosotros. 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Te vamos a regalar la esencia consagrada para que te ayude de esta manera a evitar pasar malos momentos. Así que gracias por escribirnos. 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Aquí, por ejemplo, llega un mensaje y dice: profesor, ¿será que yo vuelvo con mi pareja? Ella es de Acuario, yo soy de Piscis. Ya no vuelves más. Ella está pensando hacer un viaje. Veo que tiene una hermana que está en Europa y está en camino este viaje también de ella. Y te conviene, porque ustedes no son uno para el otro. Así que gracias por escribirnos. Y te espera un momento mucho más importante y positivo y feliz para vos. Así que no te estreses tanto, busca ayuda, vení junto a nosotros. 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
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Otro mensaje que llega, dice: profesor, quiero agradecerle por su ayuda, por su apoyo, desde que me entregaron el talismán para el magnetismo y la suerte en mi vida ha cambiado. Estoy mejorando en mi trabajo, tengo muchísimo trabajo, estoy saliendo de algunas deudas grandes que tenía y me siento fortalecido y agradecido por su apoyo, dice. El talismán consagrada, el talismán estamos entregando en nuestro consultorio a la gente que llega. Hay tantas personas que trabajan de sol a sol, pero el dinero que agarra se le va de la mano. Parejas que no son felices, personas que no tienen suertes en el amor. Muchísima gente que no salen adelante y sufre de enfermedades desconocidas. Agradezco a las personas que realmente han mejorado, cambiado su forma de pensar, porque están llegando personas que quizás años atrás no creían, dudaban, ni pensaban que ni iban a visitar nuestro consultorio. Hoy en día ellos se acercan y se dan cuenta, y me dicen algunos: hubiera tomado esta decisión de venir hace años atrás. Y nunca es tarde cuando una persona quiere cambiar su vida. Vos que estás ahí sufriendo, no te sales nada, estás atado, sentí que es como que está estancado, vení, te vamos a regalar la esencia consagrada, una primicia del maestro Brando. Está con nosotros la profesora también, que es una madre, una hermana y una amiga de todos ustedes, que le va a escuchar, le va a orientar a tomar decisiones para no equivocarse, para no sufrir más, para no llorar, para avanzar y crecer, así como están haciendo miles de personas que se acercan en nuestro consultorio. Llega más mensaje, dice: profesor, quiero que me reserve turno para el día sábado en el kilómetro 10, dice. 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Otro mensaje que llega, dice: profesor, está hermoso el programa, estoy queriendo cambiar de trabajo, ¿será que me conviene? No te conviene cambiar ese trabajo. Yo sé que hace como 8 años que estás en el mismo lugar, pero están a punto de darte una oportunidad muy importante. Pero un consejo mío: no espere 10 años y salí de ese lugar. Vas a crecer mucho más rápido trabajando independiente. Aparte, maneja esa área donde vos estás trabajando. Y con ese mismo movimiento, ritmo y conocimiento que tenés, vas a crecer. Va a aparecer una persona cercana a la familia que te va a dar su mano, apoyo económico, y en sociedad van a llegar muy lejos. Otro mensaje que llega, dice: maestro, siento que no tengo suerte en nada, no me sale nada, ando nervioso, no me hallo más en casa. Vení, lleva la esencia consagrada. Estamos entregando de regalo a todas las personas que llegan a nuestro consultorio. Si sentí que está estancado, está triste, está atado. Esta semana recibimos mucha gente que tienen enfermedades desconocidas, otros que ya han prácticamente sufriendo casi 11 años, están cambiando su vida. Muchos se hacen los estudios, los análisis, no les sale nada. Muchísimos chapistas, carpinteros, mecánicos, carniceros, personas del gobierno se acercan, de distintas religiones, muchos evangelios, creyentes también. Por eso que agradecemos a todos y cada uno de ustedes por la confianza, años de experiencia. Cuando voy a llegar a nuestro consultorio, ni siquiera hace falta que nos cuenten sus problemas. Este conocimiento que tenemos, que agradecemos a nuestros ancestros que nos han dejado para poder servirlos, ser útil, porque sabemos que hay tanta gente que están estancados, están sufriendo, están atados, están
atinando en la vida, ya sea en su negocio, en su empresa, en su cultivo, en su ganadería, en su familia, en sus propias personas. Para eso vamos a entregarle también un material muy importante que le va a acompañar, que le va a servir. Hoy jueves, día de consulta en Ciudad del Este, kilómetro 4, en el de Bios Hernandaria también. También tenemos consultorio en el kilómetro 10. Hoy jueves, mañana viernes y el día sábado. Los días sábados estamos hasta las 3 de la tarde en el kilómetro 4. Así que no esperen más y no dejen más para mañana lo que se pueden hacer hoy, porque mañana puede ser tarde. Llega más mensaje aquí, dice: profesor, estoy escuchando la radio desde España, gracias por su ayuda. Desde que ustedes me ayudaron a distancia, me doy cuenta que soy otra persona. Estábamos con muchas dificultades con mi esposo, muchas peleas, a punto de separarnos. Todo ha cambiado desde que ustedes prepararon su altar de unión de pareja y armonización. Gracias por todo. Y apenas piso Paraguay, voy a visitarles para poder agradecerlos personalmente. Estamos recibiendo muchísimos mensajes de agradecimiento y esto nos da fuerza, motivación para poder levantarnos a las 3 de la mañana, preparar nuestro altar, consagrar los talismanes, magnetizar, porque sabemos que estos talismanes le va a servir a mucha gente en su trabajo, muchos profesionales, abogados, policías, médicos, personas que quieren mejorar su vida. Muchísimos colonos. 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Llega más mensaje, dice: profesor, siento que no soy feliz con mi pareja, quiero saber si qué decisiones debo tomar. Aquí lo que veo a través de la fotografía, que falta diálogo, los dos son buenas personas, trabajadoras, pero vos tuviste una pareja anterior que no quiere verte feliz. Él visitó médico, mandó a hacer un trabajo de artimaña y hay una fotografía tuya enterrada en el cementerio. Y yo sé más o menos en qué lugar estaría eso, porque yo sé que en dos ocasiones juntos visitaron la sepultura a ustedes. Así que vení, vamos a liberártelos, vamos a ayudártelos. Y a partir de ahí, para que puedas ser feliz, porque tenés un marido, una pareja muy noble, no, sobre todo de corazón grande, y que quiere ser feliz también a tu lado. Pero por culpa de ese mal, no hay entendimiento, hay nervios, hay choques, a veces hasta amenaza de separación. Pero estamos nosotros para eso, los profesionales, para poder unir pareja, no destruir hogares, para poder ayudarte a fortalecer, a mirar hacia el horizonte. Y díganse a sí mismo: yo puedo. Vos que está escuchando la radio, vos podés. Así que a dar un paso adelante, anímate a crecer, a progresar, a triunfar y a trabajar. Estamos recibiendo muchas personas en nuestro consultorio que tienen rencor. Dejen ese rencor, apague ese rencor, ese odio. Traten de abrir su corazón a perdonar y a pedir perdón y a disculpar. Abrácele a ese ser querido, demuéstrele su sentimiento, dígase a sí mismo: la vida es corta, pero tiene que ser maravillosa. Así que a partir de ahora, si siente que está atado, estancado, con energía pesada, parece que no hay más avance, vengan y lleven. 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
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Llega más mensajes. Dice: profesor, quiero que me reserve turno para el día sábado a partir de las 4 de la tarde en el kilómetro 10. Yo soy de kilómetro 9, dice. Le esperamos. Le esperamos con mucho gusto. 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Un cartel grande ahí en nuestro consultorio. Otro mensaje que llega, dice: profesor, está hermoso el programa. Me gustaría que me oriente. Estoy por tomar una decisión y quiero saber si va a ser positivo para mí. No me gustaría arrepentirme. Hermano mío, realmente es algo muy importante lo que me acaba de preguntarme. Porque veo que está queriendo salir de una relación donde hay dos hijos de por medio. Y está queriendo comenzar en poco tiempo de nuevo con alguien que ya está teniendo contacto desde hace más o menos 6, 7 meses. Y te vas a equivocar. Durante un año va a ser más o menos bien. Pero después va a venir tu arrepentimiento. Y ya va a ser tarde. Así que trata de llegar junto a nosotros ante cualquier decisión que pueda tomar. Te esperamos esta semana, hoy jueves, mañana viernes o sábado, en Ciudad del Este. Otro mensaje que llega, son impresionantes la cantidad de mensajes que llega aquí. Dice: maestro, me gustaría saber si me va a salir bien un emprendimiento que estamos comenzando con mi hermano. Sí, adelante, le va a salir muy bien ese emprendimiento. Los primeros tiempos va a ser un poco con algunas trabas, pero después van a despegar, después van a salir adelante, después van a triunfar, van a crecer y van a llegar muy lejos. Me preocupa tu salud. Aquí veo en la fotografía que enviaste que estás teniendo un problema en los huesos, por eso es que te está molestando mucho la rodilla y los tobillos, por eso es que dejaste de practicar fútbol, a lo que siempre te gustó, ¿verdad? Ahí, esto es por una infección, por una inflamación que está teniendo. Y aparte de eso, veo que fuiste víctima de un mal también. Así que trata de llegar en nuestro consultorio y consultar también con tu médico de cabecera, con una reumatóloga o un reumatólogo. Así que muchísimas gracias. Impresionante, aquí el profesor Douglas me indica de que están reservando mucha gente para consultar día miércoles en Caguazú, detrás de la municipalidad, enfrente a Copaco, todos los miércoles hasta las 4 de la tarde. El resto de la semana en Ciudad del Este. Aquí llega otro mensaje, dice: profesor, yo soy Darío, yo soy comerciante aquí del kilómetro 7. Gracias por el talismán que me dieron. Profesor, estoy teniendo muchísimas ventas, muchos movimientos. Realmente yo dudé mucho, quizás por mi falta de conocimiento al respecto de su trabajo, pero hoy en día me doy cuenta de que el magnetismo y atraer a los clientes es muy importante. También es muy importante purificar el ambiente, limpiar, hacer una limpia de ese ambiente, limpieza de ese negocio, para limpiar esa carga pesada. En la casa mismo la gente está llevando este material para que haya armonía en la familia, para que haya armonía en la pareja, para que haya amor, comprensión, diálogos, suertes o positivismo. Así que si vos estás pasando una etapa que le parece que ya no es lo mismo, siente que está estancado, se siente enfermo, se siente pesado, no hay entendimiento, no hay felicidad, acérquense. Vengan esta semana. Hoy es jueves, tiene tiempo esta semana para cambiar su vida, para mejorar su paz. Cuando no llega a nuestro consultorio, ni siquiera hace falta que nos cuenten sus problemas, porque al mirarles en los ojos, en la palma de la mano, a través de la carta del tarot, sabemos todo. Sabemos esa causa, por qué esa inseguridad, por qué esa tristeza inmensa en su corazón,
¿Por qué no puede salir de ese enredo? ¿Por qué no le salen las cosas como planeaba? ¿Por qué está decayendo su empresa? ¿Por qué no sale bien su cultivo? ¿Por qué no avanza en su negocio? 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Aquí llega más mensaje, dice: profesor, yo soy paciente del consultorio, hace 7 años que dejé de visitarlo y no pude terminar mi tratamiento. Todos los que me dijeron se cumplieron, profesor, hasta le perdí a mi esposa. Me gustaría saber, profesor, si puedo visitarles nuevamente. Claro que sí. Muchas personas retomaron su tratamiento después de varios años y cambiaron su vida. Muchos no vuelven porque en un momento dado piensa que no es lo que necesitaba o quiere ver un milagro en 3 días. Y no es así. Hay situaciones que llevan más tiempo, más semanas, y hay que ser constantes a veces en algunas circunstancias. Llega más mensaje, dice: profesor, ayúdeme por favor con mi pareja. Siento que ya no siento lo mismo por él, dice. Siento que le quiero mucho, no quiero perderle, pero no me siento bien. Soy de Acuario, él es de Leo. Hermanas acuarianas, hay una fuerza que impide ser feliz. Necesita una armonización. Vení y lleva la esencia consagrada, esto te va a ayudar muchísimo. Y trata de vencer a ese mal que te está perjudicando, porque te va a traer sufrimiento. Él es una buena persona, un buen marido. Vos también sos una buena persona, pero está a punto de cometer una decisión o un error que te va a traer muchos sufrimientos. Otro mensaje que llega dice: profesor, hace 11 años que estoy enfermo. Ya consulté con muchos doctores, ya me hice muchos estudios, pero cada día más sufro, sufro y sufro, profesor. Ayúdeme, por favor. Me llamo Daniel. Hermanos Daniel, vos fuiste víctima de un mal artificial en tu casa en Mayor Otaño. Hasta perdiste esa casa. En esa casa vos vivías y tuviste problemas con un vecino que estaba al lado, que ya falleció el señor en un accidente. Vení junto a nosotros si podés, te vamos a liberar. Y a partir de ahí, para poder comenzar de nuevo una vida plena y agradecerle a Dios Todopoderoso por escuchar este programa, por compartir con nosotros. No necesitas ni un guaraní, porque yo sé que económicamente también no es que está nada bien. Solo quiero que vengas con la fe puesta en Dios Todopoderoso. Mañana es viernes, te esperamos, hoy es jueves, en el kilómetro 4 en Ciudad del Este, enfrente mismo al supermercado Gran Vía, en el de Bios Armandaria. 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Llega más mensaje aquí, dice: maestro, quiero agradecerle a la profesora por haberme ayudado a tomar una decisión muy importante. Yo pensé que el salir, acobardarme de mi situación era lo correcto, y casi cometí un error, profesor. Gracias a esta madre que me orientó, que es la profesora, hoy en día mis hijos están felices, estamos creciendo con mi marido y estamos más unidos que nunca. Y ese es nuestro trabajo: evitar situaciones que le pueda traer sufrimientos y arrepentimiento. Yo sé que hay tanta gente que toman decisiones erróneas, decisiones equivocadas en los negocios, en su trabajo, en su familia, en su persona. Por eso que cuando sentí algunas dudas, sentí que está atado, sentí que la suerte no te acompaña, nos la acompaña, venga, estamos entregando, consagrando, magnetizando talismanes con fuerza muy importante y poderosa, que le da magnetismo y positivismo y suertes al mismo tiempo. Un material que le va a durar toda la vida, y sobre todo a mirar hacia el horizonte, abrir los pasos, salir adelante y ser feliz. Otro mensaje que llega dice: profesor, yo soy de Coronel Oviedo, gracias por su ayuda. Yo soy un
mini empresario, dice, que estoy creciendo cada día gracias a su apoyo y todos los que hago me están saliendo bien desde que ustedes me ayudaron y me entregaron el talismán de los siete poderes, dice. Otro mensaje que llega, dice: profesor, agradezco a la vela consagrada que me entregaron. Estoy teniendo mucha energía positiva, paz interior y duermo bien, profesor. Yo ya no dormía más. Gracias por su ayuda, dice. Otro mensaje que llega, dice: profesor, ¿será que me conviene volver con mi expareja? Hace mucho que nos separamos, ahora quiere volver conmigo. Yo le digo, hermano, una cosa: él te quiere. También yo sé que vos estás arrepentida, porque yo sé que cometiste error, pero no le aconsejo que vuelvan juntos, a pesar de que por muchas razones convenientes, pero va a haber muchos choques entre ustedes y no va a ser la misma cosa. Les conozco espiritualmente a través de su signo a tu pareja y él no te perdona de todo, así que mejor evitar mantenerse como amigo, como padre de tus hijos, y lleven adelante el crecimiento, la educación y el amor a sus hijos, y cada uno por su lado más conveniente para ambos, por su paz interior, por su tranquilidad y por la familia misma. Otro mensaje que llega, dice: profesor, quiero saber si debo volver a Europa. Estuve allá 5 años, no hice nada, todo el dinero que gané perdí todo. Ayúdeme, yo soy de Aria, hermano Ariano. Aunque vos trabajes 20 años, vos no vas a crecer, porque vos fuiste víctima de un mal artificial. Bueno, me contaste que estuviste viviendo 12 años con una mujer en Itagua y tuviste problemas graves, hasta judiciales, antes de viajar, por culpa de familiares de ella. Y ellos hicieron un trabajo de brujería por vos, un mal artificial, vos, cosa que vos nunca quisiste creer. Pero no es cuestión de creer, es cuestión de ver tu realidad. Vos sos un hombre inteligente, capaz, profesional, pero todo lo que haces te sale mal. Parece que ya está creciendo, subiendo arriba, volvés a caer. 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